0: Está bien, está bien.
1: Okay. Listo.
0: Ahora sí, ¿cuál tocamos, Corbin?
1: Hoy vas a presentar Everything Counts.
0: ¿Everything Counts?
1: Sí.
0: Ok, ahí va.
1: Okay.

0: ¡La hicimos! ¡Mua! ¡Perfecto!
1: Pero primero la vamos a ver, a ver si quedó bien.
0: Bueno, vamos a verlo, a ver si quedó bien.
1: A ver.
0: Si quedó bien.
1: ¿Qué vas a hacer, Aqua?

0: mandaste por el correo. ¿Nada? Qué raro. Quedó en escribirme para mandarme decir la fecha del debut.
1: Ay, pero ¿qué tanto estás diciendo, hombre? Ya me hiciste perder la cuenta otra vez.
0: Itinerario que le di al señor Rufino. Es muy importante que me localice. Tenemos que debutar en la

comandante. Estoy seguro que es una misma persona. Sí, y además tiene cara de ratero peligroso. Yo lo tendré al tanto de todos sus movimientos.